0: bring Maduro to justice.
1: Sí.
2: Isabel Morales, Espectro Noticias. ¿Me pueden decir lo mismo que
1: acabas
2: de decir en español, por favor? ¿Cuál sería los siguientes pasos a seguir? ¿Si creen que va a pasar lo mismo con Castro que pasó con Maduro?
1: Lo que creo que sin duda ahora el presidente de los Estados Unidos tiene opciones. Y también un mensaje a Raúl Castro que tiene esas opciones. Y que mire lo que pasó a Noriega, lo que pasó a Maduro, y que el presidente de los Estados Unidos, cuando él desea, también lo puede hacer para él. Pero también el mensaje es que se deben de ir. Ya, este régimen se tiene que ir porque este régimen ha destruido esa isla. Y nosotros no podemos negociar con ellos. No se puede negociar con ellos. Porque es una banda de bandidos que le está robando todo al pueblo cubano. Para su propio beneficio. Eso es una empresa que se llama Gaesa, que está, el que es el presidente de Gaesa es Raúl Castro. Así que se lleva todo. Así que sí, el mensaje es que sí, es una opción que tiene el presidente de los Estados Unidos. Deseamos eso, como dijo María, que el exilio lo desea, sin duda. La gente que nosotros representamos, sin duda, desean que vayan a...
3: Group of Republican lawmakers, Mario Diaz-Balart, Carlos Jimenez, and Maria Elvira Salazar, all from Florida, speaking to reporters about the expected indictment of Cuban leader Raúl Castro by the Department of Justice.
2: Mario González, Martín Noticias. Aquí tenemos una imagen. Tres dictadores, uno capturado, el otro eliminado, y Raúl Castro pending. Han transcurrido ya 30 años... Desde este crimen atroz, las familias aún están esperando el justicia. Raúl Castro tiene 94 años, no es el gobernante oficial de Cuba, aunque sí la persona que más influye en el régimen cubano, tenemos a Miguel Díaz-Canel. ¿Cuál sería el impacto real, más allá de que Raúl pague por sus crímenes?
4: Sí, pero primero vamos a estar claro. Okay. Díaz-Canel es el torticoz de turno. ¿Usted se acuerda quién es Dorticós? La gran mayoría del pueblo cubano dentro de Cuba no se acuerda quién es Dorticós, ni aquí en el exilio, ni en Washington se acuerdan. Dorticós era el presidente, era el llamado presidente bajo Fidel Castro, ¿por qué? Creo que eran 16 años.
3: This group of Republican lawmakers say that Raúl Castro approved the premeditated murder of three Americans in 1996, should be held accountable for that.
4: No, eso no es una palabra mala. El fin de la palabra, la letra, cambia el significado dramáticamente.
5: ¿Cómo se dice eso?
4: De coña.
5: Okay.
4: Sí. Raúl Castro es el poder. Y la familia Castro es el poder de esa dictadura, de ese régimen. Lo que tenemos hoy en día es un presidente que no está dispuesto a aceptar un régimen terrorista a 90 millas de los Estados Unidos. Esta administración ha estado muy clara en hablar sobre el peligro que significa para los Estados Unidos. Obviamente también sabemos el desastre que significa y ha significado por 67 años al pueblo de Cuba. Usted mencionó, sí, que son 30 años y que nunca había justicia y que se sabía quién era el que había dado la orden, pero en el caso del presidente Clinton, engavetó.
3: Mario Diaz-Balart, Carlos Jimenez, and Maria Elvira Salazar are all Republicans from Florida. They are speaking to reporters on Capitol Hill, along with New York Republican Nicole Malliotakis, about the Justice Department's expected indictment of Cuban leader Raúl Castro.
4: Un presidente que ama la paz, que ha negociado un grupo, creo que son 8 tratados para evitar o parar guerras. Algunas de ellas que han estado en guerra por décadas. También es el mismo presidente que no está dispuesto a aceptar que maten norteamericanos, que violen los derechos del pueblo norteamericano y que sean peligro para los Estados Unidos. Y por lo tanto, tomó medidas para eliminar a Soleimani, a Baghdadi, al grupo terrorista ISIS, utilizando las Fuerzas Armadas de los Estados Unidos. Igual que utilizando los héroes de las Fuerzas Armadas de los Estados Unidos, hoy se encuentra en una cárcel Nicolás Maduro. Ese es el presidente Trump. Y ahora, ¿qué vemos? El encauzamiento, por fin. Algo que, repito, presidentes demócratas han no solamente rehusado a hacer, engavetaron. El encauzamiento, no solamente del que ordenó el asesinato de estos 4 jóvenes.